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2: 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Eva Patricia, bienvenida, ¿cómo está?
3: Hola, bienvenida, gracias, gracias.
2: Gracias por estar con nosotros. Para ubicarnos y situarnos un poco, ¿cómo nace este grupo de mujeres, este grupo saharaui de mujeres en acción contra las minas, y qué es lo que hacen en su día a día?
3: Bueno, pues este grupo de mujeres nace un poco de, yo diría, de la propia identidad de la mujer saharaui. Ellas se presentan como mujeres, como guerreras, en el sentido de que desafían en la sociedad matriarcal, y la situación en la que se encuentran las hace empoderarse, las hace bravas, valientes, y la realidad es que estas mujeres en concreto viven en lo que consideran la zona más pacífica para ellas, que son un campo de refugiados, que son el territorio del Sahara Occidental, que está minado. Entonces, la necesidad parte de cierta estabilidad para identificar minas, para sensibilizar a la comunidad y evitar que cualquier persona o incluso cualquier animal pues pueda terminar con una mina que explota.
2: Por lo tanto, para reducirlo a una frase, podríamos decir que se dedican a desactivar esas minas, esos artefactos, básicamente para que la gente pueda vivir tranquila.
3: Efectivamente, estas mujeres identifican y sensibilizan a la comunidad, porque ellas también hacen una labor muy interesante en colegios, que es algo que se ve en el documental, en el que, bueno, pues a chavales de edades muy tempranas pues se les enseña cómo, en el trayecto que puedan tener de sus casas o los pasos que puedan dar, pues como el peligro que se pueden enfrentar es una mina. Por lo tanto, identifican minas y sensibilizan a su propia comunidad, sí.
2: De hecho, para este cortometraje habéis seguido a tres integrantes de este grupo. ¿Cómo fue grabar un documental en una zona en que cualquier paso puede suponer un peligro, un riesgo?
3: Pues es un documental, una grabación controlada y dificultosa. Cualquier rodaje en sí conlleva pues muchas situaciones que muchas veces son inesperadas, ¿no? Entonces, precisamente es en este tipo de documentales, ¿no?, donde todo es pues mucho más complicado que grabar, pues por ejemplo aquí en nuestro país, pues tiene que estar todo, digamos, todo medido. Pues por comentarte algunas cosas, es muy interesante aquí la labor de lo que llamamos personas facilitadoras. En este caso, la directora, Raquel La Rosa, es una persona que ha realizado una labor periodística sobre el terreno de muchos años y conoce perfectamente pues no solo la cultura saharaui, sino la peculiaridad del lugar en el que están viviendo, ¿no?, tanto desde aspectos que puedan afectar a la seguridad, al viaje o los recursos allí. Entonces, ella, en el caso de los documentales, pues estas personas se vuelven clave, y aquí era la directora. Otro de los aspectos interesantes es que trabajamos siempre con gente local allí. Desde un principio, Dissonància ha sido un trabajo que, como decimos, ha cocinado a fuego lento. Desde el 2020, ya yo como productora estaba trabajando en el proyecto. Raquel ya había bajado al Sahara Occidental en otras ocasiones para empezar toda esta labor de documentación. En todos estos años, pues investigamos cómo va a ser la posibilidad de grabar allí. Desde cómo es el viaje, cómo se traslada el material, dónde van a dormir. Allí en campamentos pues no se puede circular como podemos circular aquí en España a organizar un rodaje. Hay unas horas exclusivas en las que se puede estar el equipo grabando. Pues como tú has visto, está acercándose al muro. Hoy ya es imposible esa grabación. se ven planos de disonancia con los muros donde están precisamente las minas. Se calcula entre 7 y 10 millones de minas que rodean el muro. Fíjate la horquilla de 3 millones, lo cual es una barbaridad, y minas que se van moviendo con el paso del tiempo porque están enterradas en el desierto. O sea que es, realmente es una zona muy hostil. Y hoy en día, hoy en el 2026, pues esa grabación como tal no hubiera sido posible porque ya no es posible acercarse al muro, ¿no? A esa cercanía, porque hay unos drones que te disparan. Entonces, lo que son pues las horas de grabación, por dónde puede circular el equipo o incluso el idioma. Este documental se graba en Hassaniya, que es el dialecto que emplean, entonces eso suma también la dificultad. Es fundamental, por tanto, tener aquí un equipo local que nos ayude, nos dé soporte pues en todas las conversaciones. Y bueno, y más aún que el formato pues documental no puede prepararse, no se puede ficcionar, por tanto, muchas veces pues son horas y horas que se está grabando para aprovechar a lo mejor 5 minutos de conversación que puedan volcarse a lo que es una narrativa. Porque a fin de cuentas, pues todo esto lo trabajamos con cierta historia, con cierta narrativa, para que el documental no sea meramente informativo, sino que, bueno, pues también podamos entender, empatizar con estas mujeres, entender que al final pues son madres, tienen sus trabajos, tienen sus objetivos en la vida y también salen a desminar.
2: Ahora comentaba el tema de los drones en el muro, ¿no? Y de cómo en la actualidad seguramente sería poco probable hacer lo que habéis conseguido. Claro, estamos hablando de una zona que en los años 70 empezó a estar en conflicto, pero es que este conflicto se reanudó en parte en 2020, justo cuando empezáis a trabajar en este cortometraje, ¿no? ¿Cuál era la sensación en esa zona?
3: Bueno, lo que ocurrió aquí, fíjate, nosotros Disonancia lo grabamos en el 2023, ¿vale? Uh-huh. Es prácticamente el 80% del material. Sí es cierto que, como te comentaba antes, Raquel, anteriormente, antes del 2020, porque ella en el 2020, cuando estalló toda la pandemia del COVID, ella estaba allí y tuvo que salir, ella ya había bajado y, por lo tanto, pues podíamos disponer también de información sobre la situación y también de planos, ¿no? Entonces, a partir de ese año, pues efectivamente, se paró el desminado, que eso es algo que también explicamos en el documental, que ellas no están desminando todos los días, y en un momento dado se para el desminado y también lo expresa, ¿no?, una de las protagonistas, Luja, que bueno, pues transmite, que echa de menos, ¿no?, esa sensación de felicidad que también le transmite allí. Se cumplen ahora en este mes 50 años. Lo consideramos un conflicto silenciado, lo consideramos un conflicto que poco se trata en los medios. Consideramos también, bueno, pues que España tiene también su responsabilidad, sigue siendo potencia administradora, y por eso mismo, bueno, pues este tipo de documentales son importantes y son necesarios para situar en el foco el conflicto, incluso geográficamente hablando. Sí nos hemos encontrado con que, bueno, llevamos haciendo muchísimas proyecciones en estos últimos meses, en concreto en estas semanas, y sí vemos que las generaciones más jovencitas, bueno, pues lo desconocen, ¿no? Incluso también alguna generación más mayor no sabía que había esta figura de la desminadora, que es mucho más complicado quizás de conocer, o atractivo, o interesante, o necesario. Pero el conflicto del Sahara vemos que es algo que, bueno, pues o que está desapareciendo quizás de la labor formativa, así que bueno, en ese sentido también nos parece muy importante.
2: A Patricia Fernández Manzano, muchísimas gracias por contarnos cómo fue todo ese proceso. Enhorabuena por este cortometraje que tú has coproducido y gracias por estar con nosotros hoy.
3: Pues muchas gracias por vuestro interés en Disonancia. Un placer.
2: Un abrazo, que vaya muy bien.
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2: Clar, lo de la cecina es tiene que ver porque mi familia es de León y nosotras somos medio leonesas y entonces la cecina la traemos de allí porque si bien es verdad que aquí hay distribuidores, la mejor cecina es de un pueblo que se llama Robles y hay un sitio donde hacen la cecina exactamente como nosotras la queremos. Entonces la traemos de allí.
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2: 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Uh-huh. I, bueno, és un vino que és su Godello y Albariño, que encaja muy bien. O sea, yo quería hacer un poco honor a mi abuela, ¿no? O sea, de hecho, una de las cosas que a mí me gustaría es tener un vino por cada uno de los miembros de mi familia en la Teresita. Eso no siempre es fácil, porque, ¿no? Pero sí, es un vino propio, es un Godello que está buenísimo, calidad-precio súper bien también. Lo hemos hecho, pues, que sea muy asequible y que lleva la estampa de la Teresita.
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2: Vale, bueno, queremos diferenciar lo que es la Teresita Vinos y Platitos y la Teresita Experiencias Gastronómicas, que empezamos ya el año pasado haciendo cosas, ¿no? Entonces hemos definido una serie de servicios que lo que nuestra propuesta es que la Teresita va allá donde vaya, sigue siendo el alma de la Teresita, con la atención de la Teresita, con el mimo y el cuidado de la Teresita, ¿no? Entonces hacemos caterings para empresas y para grupos privados, ¿vale? Que quieren en su casa o en algún espacio hacer algún evento. Hacemos salidas a bodegas con catas y con maridajes también. Y hacemos también, lo diré, salidas en barco, ¿vale? Con catas en el barco y con menú a bordo. No sé, Sara, si me he dejado ahora alguno.
3: Creo que
2: no.
3: Que está todo.
2: No, dentro de lo que... Esto es la parte de las experiencias gastronómicas. Luego, dentro de lo que es la Teresita en sí, aparte de la parte del restaurante, tenemos catas que organizamos al mes y tenemos talleres de cocina. Lo que estamos intentando también es... Hacemos solo 3 talleres al mes, 5 plazas en cada taller, es súper personalizado, para que la gente aprenda algo tan básico como guisar unas buenas patatas o hacer unos buenos sofritos. No se trata tanto de enseñar recetas, sino de cosas y trucos básicos para que en tu cocina pues puedas dejarla a la creatividad volar.
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2: 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Sí,
0: sí, sí però...
2: Sí, pero, ¿no? Como todo producto, nada es para el 100%, ¿vale? Entonces, a nosotras lo que nos frustra a veces un poco es cuando algún cliente viene sin saber dónde va y se lleva una sorpresa, por ejemplo, con el precio, ¿no? Pues, claro, si no sabes dónde vas, que estás yendo a un sitio en el que trabajamos con pequeños productores, que eso impacta directamente en el precio final, ¿no? Yo no puedo competir con según qué restaurantes que primero que tienen más volumen, porque nosotras en la Teresita tenemos 14 plazas, 14 al mediodía y 14 por la noche, ¿no? Entonces, que trabajan con más volumen y luego que no trabajan un producto como el nuestro, que es de primera calidad. Entonces, ahí sí que nos frustramos un poco, pero es cierto que al final se hace una selección natural y a medida que la gente nos va conociendo, se va quedando quien quiere estar. Y eso, como decía Sara antes, que venían por la puerta y nos decían, Sara, dame un vino, es súper agradecido cuando un cliente entra y te dicen, hola Teresita, hoy que voy a comer, hoy que voy a cenar, y te dejan ahí. Entonces, yo creo que el tipo...
0: A tus anchas.
2: Sí, sí. De cliente que tenemos es... una pasada, estamos súper agradecidas y a veces nos frustra un poco el tema de la gente que viene un poco por impulso o que no sabe dónde va, que a veces funciona súper bien, ¿no? Y hay otras veces que pues se querían gastar 20 euros y no puede ser.
0: No. Doncs, Sara, Teresa, moltíssimes gràcies per la visita. 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
1: Carme.
0: Bon dia.
2: Bon dia. Bon dia.